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0: Johnny, para la Giovanna, para el Reyes, para el José, para el Jorge, la China de Moros. 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
2: A ver si sabes, amiga, o quieres que te lo diga, ¿qué significa la palabra mujer?
3: Mujer, bueno, mujer significa... bueno, yo soy una mujer. Usted no, porque es un hombre.
2: De acuerdo, pero ¿qué significa la palabra? ¿De dónde viene?
3: Ay, sin ni la más mínima idea.
2: Pues atienda que le interesa. La palabra mujer tiene dos raíces bien distintas.
1: Unos dicen que mujer viene del latín mulier, que significa blando, mullido, débil.
2: Es decir, el sexo débil.
3: ¡Ja! ¡Qué barbaridad! Bien machistas los que hablan así.
1: Y otros dicen que la palabra mujer no viene de mulier, sino de molier.
3: ¿Y qué significa molier?
1: Pues molier es la raíz de moler, molino, remolino, una gran energía.
3: Esa sí me gusta más.
2: Entonces, ¿en qué quedamos? ¿Debilidad o fuerza?
3: Fuerza, mi amigo, porque para transformar esta sociedad tan machista se requiere de muchísima fuerza.

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Una producción de radialistas apasionadas y apasionados. Envíanos el significado de otras palabras a radialistas@radialistas.net.

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1: ¿Cuántos huevos duros pueden comerse con el estómago vacío? Uno solo. Para el segundo, ya no está vacío el estómago.
2: ¿Qué le dijo una pulga a la otra a la salida de un cine?
1: ¿Nos vamos caminando o esperamos a un perro?
2: ¿Y qué le dijo un cable a otro cable?
3: Somos los intocables.
2: ¿Qué le dijo la luna al sol?
1: Tan grandote y no te dejan salir de noche.
2: ¿Y qué le dijo un testigo a otro testigo?
3: Ve a comprar té, porque Jesús viene y prepárate.
2: ¿En qué se parece un toro vivo a un toro muerto? En que el toro vivo embiste y el toro muerto embiste.
3: Responda rápidamente. ¿Es posible que Pedro se case con la hermana de su viuda? No, porque Pedro está muerto.
2: ¿Por qué los buzos siempre se tiran de espaldas? Porque si se tiran de frente, caen dentro de la lancha.
1: Dos monjas eran muy amigas. Un día tuvieron que separarse para ayudar a los niños pobres. Una se fue al África, la otra a la China. ¿Cómo se llamaban las monjas? Por teléfono.
4: El guarda nocturno de una fábrica advierte a su dueño que no use el ascensor, porque la noche pasada soñó que se iban a romper los cables y caería aparatosamente. Pocos días después ocurre el soñado accidente y el dueño, agradecido, le da una buena propina y a continuación lo despide.
2: ¿Por qué? ¿Por qué? Por quedarse dormido en su trabajo de guarda nocturno.
3: ¿Cuál es el animal que después de muerto da muchas, muchas, muchas vueltas? El pollo asado.
5: ¿Te lo explico de nuevo?
1: Suponiendo que usted solo tiene un hermano, ¿quién es el otro hijo del padre que es cuñado de la mujer del hijo de su padre, que sin embargo no es su hermano?
5: ¡Ay, caramba!
3: ¿Cómo? Me repita, por favor, repita, por favor.
1: Usted solo tiene un hermano. Ajá. ¿Quién es el otro hijo del padre que es cuñado de la mujer del hijo de su padre, que sin embargo no es su hermano?
3: ¿Cómo?
1: ¡Ay, usted mismo!
3: Había tres hermanos en una casa. Nadie salió por la ventana. Ninguno salió por la puerta. ¿Quién está dentro?
6: Uh-oh.
3: Sí, ¿quién está dentro? Porque un hombre se llama Nadie, el otro ninguno y el último, ¿quién?
7: You're funny.
1: Adivina adivinanza. El que lo hace lo vende. El que lo compra no lo usa nunca. Y el que lo usa nunca lo ve. El ataúd.
2: Si se cae un avión al mar con todos los diputados y parlamentarios del país, ¿quién se salva? ¡El país!

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2: La historia del inodoro. Primera parte.
3: Desde los tiempos más antiguos, los seres humanos, a causa de los malos olores, se alejaban de sus casas para aliviar el vientre, como se decía entonces.
2: Iban al monte a hacer sus necesidades.
4: Ay, con este frío no me atrevo a salir. Se me congela todo, hasta el pipí.
3: Fueron los escoceses hace 10.000 años quienes construyeron los primeros retretes, abuelos de nuestros actuales inodoros.
2: Eran conductos sencillos que iban desde las casas hasta los torrentes de agua.
3: También en la India, hace miles de años, se conocieron instalaciones sanitarias con cañerías de barro cocido.
5: El agua es sagrada y la limpieza también.
2: Los faraones egipcios contaban con excusados y cuartos de baño con tuberías de agua fría y caliente.
3: Y en Creta, hace 4.000 años, se inventaron los primeros inodoros con cisterna para expulsar los desechos.
2: Años más tarde, los romanos convirtieron la limpieza corporal en un acto social y construyeron enormes balnearios públicos con jardines, gimnasios y excusados.
6: ¿Limpiar el cuerpo por fuera y por dentro?
2: Pero las cosas iban a complicarse con la caída del Imperio Romano y el auge del cristianismo.
3: Los obispos cristianos vieron peligros en los baños públicos.
2: Y también en los privados.
7: Tentaciones de la carne, concupiscencia.
2: Moralistas fanáticos, estos obispos explicaban que quien usaba agua y jabón tenía que ver y tocar su cuerpo desnudo, y que esto era ocasión de pecado.
7: Ya se bañaron en el bautismo, ¿para qué necesitan otras aguas, ah?
3: A los escrúpulos religiosos se unía la ignorancia médica.
6: Definitivamente el baño no es saludable. A ver, ¿para qué los árboles tienen corteza? Como bien dicen, la cáscara guarda el palo.

0: noche cuyo contenido iba a parar a la vía pública.
1: ¡Agua, mamá!
2: O a la cabeza de un transeúnte desprevenido.
0: Resultaba peligroso caminar bajo las ventanas de las casas en horas de la noche, el momento preferido para vaciar los orinales.
2: La asquerosidad llegó a tales niveles que en 1589 la corte inglesa se vio obligada a fijar esta advertencia en el Palacio Real.
3: No se permite a nadie, quien quiera que sea, antes de las comidas o después de ellas, ensuciar las escaleras, los pasillos o los armarios con orina u otras porquerías.
0: Con tanta suciedad, cundieron las enfermedades y las epidemias diezmaron a pueblos y ciudades.
2: Entre el siglo V y el XV transcurrieron 1000 años oscuros para la higiene humana.
0: La historia del inodoro
2: continuará.
4: Una producción de radialistas.net.
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2: Se encuentra un político dando su discurso para su nueva campaña. Y justamente cuando va a decir qué problemas va a resolver, se oye un rebuzno de algún burro de las cercanías. El político, enojadísimo, grita: ¿quién hizo eso? ¿Quién? ¿Dónde? ¿De dónde salió? Y entonces alguien del público le dice: no se preocupe, solo es el eco.
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1: ¡Ey, tú!
2: Un rey.
3: Oiga, señor.
2: Un campesino. Y un burro. Había una vez un rey que quería ir de pesca.
1: ¡Ey, tú! ¡Pronosticador del tiempo!
4: A la orden, su majestad.
1: Dime y no te equivoques. ¿Qué clima tendremos hoy? ¿Lloverá, no lloverá, hará frío, hará viento?
4: Despreocúpese, su majestad.
1: ¿De verdad?
4: Hoy no caerá ni una gota de agua, se lo aseguro, puede ir tranquilo.
1: Muy bien.
2: Como la novia del monarca vivía cerca de donde éste iría a pescar, el rey se vistió con sus mejores galas. Ya en camino, se encontró con un campesino montado en su burro, quien al ver al rey le dijo:
3: ¡Ey, señor!
1: ¿Sí?
3: Es mejor que vuelva. Vea que va a llover, pero muchísimo.
1: ¿Qué sabrás tú de eso? Ni de nada.
3: ¡Hágame caso y regrese!
2: Desde luego, el rey siguió su camino pensando.
1: Tengo un especialista muy bien pagado que me ha dicho todo lo contrario. Así que mejor sigo adelante.
2: Y así lo hizo. Y por supuesto, llovió torrencialmente.
1: ¡Oh, maldita sea! ¡Pronosticador del tiempo!
5: ¡Oh! ¡Mira, mira, el rey empapado!
2: El rey se empapó y la novia se rió de él al verlo en ese estado. Furioso volvió a palacio y despidió al pronosticador del tiempo.
4: Pero, su majestad, lo que pasa es que...
1: ¡Fuera de aquí! ¡Fuera de aquí, charlatán! ¡Fuera!
2: El rey mandó llamar al campesino y le ofreció el puesto con muy buena paga. Pero este le dijo:
3: ¡Ay, señor! ¡Yo no entiendo nada de eso!
1: ¿Y cómo supiste que iba a caer ese diluvio?
3: Oiga, señor, si las orejas de mi burro están caídas, quiere decir que lloverá.
1: ¿Qué?
3: ¡No falla!
1: ¿En serio?
2: Entonces, el rey contrató al burro.
1: ¡Ven! ¡Ven, mi burrito, ven! ¡Siéntate a mi lado!
2: Así comenzó la costumbre de contratar burros, que desde entonces tienen los puestos más remunerados en el gobierno.
6: Una producción de radialistas.net.
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1: La raíz de las palabras. A ver si sabes, amigo. Y si no sabes, te lo digo. ¿Qué significa la palabra hombre?
2: Hombre. Bueno, hombre significa hombre, pues. Es decir, yo. Usted no porque es mujer, pues, ¿no?
1: Pero, ¿qué significa la palabra? ¿De dónde viene?
2: Ahí sí me pilló. Hombre, me imagino que querrá decir fuerte, robusto, varonil.
1: Se equivoca. Hombre tiene un significado más humilde.
3: Hombre viene del latín homo, y homo viene de humus.
1: Humus significa tierra, barro, polvo.
4: Acuérdate, hombre, que eres polvo, y al polvo volverás.
1: En algunas mitologías, el hombre es creado de arcilla, en otras de maíz, o de agua, o de luz, o de yema de huevo.
3: Pero en todas, el hombre regresa a la tierra cuando acaban sus días en este mundo.
1: Quienes acumularon riquezas y poder, quienes se sintieron superiores a los demás, no se llevarán nada de aquí.
3: Volverán desnudos al vientre de la tierra, madre universal.
1: Serán abono para otras generaciones.
3: Hombre, una palabra humilde que nos hace humildes.
0: 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Una producción de radialistas apasionadas y apasionados. Envíanos el significado de otras palabras a radialistas@radialistas.net.
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2: Dos generaciones. Durante una conferencia sobre las grandes diferencias entre generaciones, un presumido estudiante se tomó la molestia de explicarle a un señor mayor, sentado junto a él, el por qué le es imposible a la vieja generación comprender a su generación.
3: Usted creció en un mundo diferente, brother. ¡Casi primitivo!
2: Dijo en voz lo suficientemente alta para que lo escucharan alrededor.
3: Los jóvenes de hoy crecimos con televisión, con internet, teléfonos celulares, aviones jet, viajes al espacio. Nuestras ondas espaciales han visitado Marte. Tenemos naves con energía nuclear, autos eléctricos y de hidrógeno, computadoras con procesadores de velocidad de la luz y muchas cosas más.
2: Luego de un breve silencio, el señor mayor respondió diciendo:
4: Tienes razón, hijo mío. Nosotros no tuvimos esas cosas cuando éramos jóvenes.
3: Claro.
4: Por eso las inventamos.
3: Bueno.
4: Ahora dime, mocoso arrogante, ¿eh? ¿Qué estás haciendo tú para la próxima generación si te pasas la vida mirando tu celular?
3: Bueno, yo no quería.
2: El aplauso fue atronador.
5: Una producción de radialistas.net.
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4: Concurso de miedos y temores. A la una, a las dos y a las tres. ¿Qué significa plutofobia? ¿Escuchaste bien? Plutofobia. A. Temor al perro de Mickey. B. Temor a las riquezas. C. Temor al planeta más lejano de la Tierra.
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3: ¿Por qué separado se escribe todo junto y todo junto se escribe separado?
4: Preguntas, sin respuesta.
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2: ¿Qué le dice un borracho a un recién nacido? ¡Bebe!
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2: ¡Ay, Dios!
3: Esa que está llorando soy yo. ¿Saben cuándo fue? Cuando me botaron del trabajo. ¡Terrible! ¡Qué desesperación! Pero definitivamente, Dios sabe por qué hace las cosas. Fíjense ahora, mi Dios me consiguió un trabajo muchísimo mejor.
4: No, amiga. Te botaron del trabajo porque el patrón es un abusivo. Y te conseguiste un buen trabajo porque te esforzaste para ello.
5: No le echemos a Dios la culpa ni el mérito de nuestras acciones.
4: Somos responsables de nuestras vidas.
6: Una producción de radialistas.net.
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1: 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Siempre y nunca contra a veces. Había una vez dos veces. Una se llamaba...
2: Una vez.
1: Y la otra se llamaba...
2: Otra vez.
1: Una y otra vez formaban la familia...
2: A veces.
1: Que vivía y comía de vez en vez. Los grandes imperios dominantes eran...
3: Siempre.
1: Y...
3: Nunca.
1: Que, como es evidente, odiaban a muerte a la familia a veces. Ni siempre ni nunca toleraban que las a veces existieran. Siempre no podía permitir que una vez viviera en su reino, porque entonces siempre dejaba de serlo.
3: Porque si ya hay una vez, entonces ya no hay siempre.
1: Nunca tampoco podía permitir que otra vez apareciera otra vez en su reino, porque nunca no puede vivir con una vez.
3: Ni menos si esa vez es otra vez.
1: Pero una vez y otra vez se la pasaban molestando una y otra vez a siempre y a nunca. Y así fue hasta que siempre las dejó en paz para siempre. Y nunca, nunca las volvió a molestar. Y una vez y otra vez se la pasaron jugando una y otra vez.
2: ¿Qué me ves?
1: Preguntaba una vez. Y otra vez contestaba...
2: ¡Pues qué, no ves!
1: Y así se la pasan felices de vez en vez. ¿Ya ves? Y siempre fueron una y otra vez. Y nunca dejaron de ser a veces. Tan, tan. Moraleja 1. A veces es muy difícil distinguir entre una vez y otra vez. Moraleja 2. Nunca hay que decir siempre. Bueno... A veces sí. Moraleja 3. Los siempres y los nuncas los imponen los de arriba. Pero abajo aparecen los molestos, una y otra vez, que a veces es otra forma de decir los diferentes, o de vez en vez, los rebeldes. Moraleja 4. Nunca vuelvo a escribir un cuento como este. Y yo siempre cumplo lo que digo. Bueno, a veces no.
4: Una producción de radialistas apasionadas y apasionados.
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0: Esa que está cantando soy yo. ¿Saben cuándo fue? Cuando Manolo me dijo que quería casarse conmigo. Yo lo sabía, lo sabía, lo sabía. Las cartas no fallan. Estaba escrito. Era mi destino.
1: No, amiga. Ninguna carta y ningún escrito. Manolo se enamoró de ti y tú de él. Y si sigues creyendo en tonterías, a lo mejor se desenamora.
2: El destino no existe. El destino lo hacemos nosotros con nuestras buenas o malas decisiones.
1: Somos responsables de nuestras vidas.
3: Una producción de radialistas.net.
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3: Un correo equivocado.
4: Un matrimonio decidió ir a pasar vacaciones en una playa del Caribe, en el mismo hotel donde pasaron la luna de miel hace 20 años atrás. Pero debido a problemas de trabajo, la mujer no pudo viajar con su marido, quedando en darle alcance unos días después.
5: ¡Uf! ¡Al fin! ¡Cuántos recuerdos!
4: Cuando se alojó en el hotel, vio con asombro que en la habitación había una computadora con conexión a internet.
5: ¡Qué maravilla!
4: Entonces, decidió enviar un email a su mujer. Pero, ¡pling! Se equivocó en una letra y sin darse cuenta lo envió a otra dirección. El email lo recibió por error una viuda que acababa de llegar del funeral de su marido. Y que al leer su correo electrónico, se desmayó instantáneamente. El hijo de la viuda, al entrar en la casa, encontró a su madre en el suelo sin conocimiento, a los pies de la computadora.
6: ¡Mamá! ¿Qué pasa?
4: En cuya pantalla se podía leer:
5: querida esposa, he llegado bien. Probablemente te sorprenda recibir noticias mías por esta vía, pero ahora tienen computadora aquí y puedes enviarle mensajes a tus seres queridos. Acabo de llegar y he comprobado que todo está preparado para cuando llegues este próximo viernes. Tengo muchas ganas de verte y espero que tu viaje sea tan tranquilo y relajado como ha sido el mío. Posdata, no traigas mucha ropa. ¡Uf! Aquí hace un calor infernal.
7: Una producción de radialistas.net.
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1: El peluquero. Un día, una florista fue al peluquero a cortarse el pelo. Luego del corte, le preguntó cuánto le debía, y el peluquero le contestó:
2: no puedo cobrarle nada. Esta semana estoy haciendo servicio comunitario.
1: La florista quedó muy contenta y salió a la calle. Al día siguiente, cuando el peluquero fue a abrir el negocio, encontró una nota de agradecimiento y una docena de rosas en la puerta. Luego entró un pastelero para cortarse el pelo. Y cuando fue a pagar, el peluquero respondió:
2: no puedo aceptar dinero. Esta semana estoy haciendo servicio comunitario.
1: El pastelero se puso muy contento y se fue. A la mañana siguiente, el peluquero encontró una nota de agradecimiento y una docena de pasteles esperándole en la puerta de su negocio. Más tarde, una profesora fue también a cortarse el pelo. Al momento de pagar, el hombre otra vez respondió:
2: no puedo cobrarle nada. Esta semana estoy haciendo servicio comunitario.
1: La profesora se fue con mucha alegría. A la mañana siguiente, cuando el peluquero abrió, había una nota de agradecimiento y varios libros de regalo. Entonces, un diputado fue a cortarse el pelo. Y cuando fue a pagar, el peluquero nuevamente dijo:
2: no puedo aceptar dinero. Esta semana estoy haciendo servicio comunitario.
1: El diputado se alejó contento. Al día siguiente, cuando el peluquero fue a abrir el local, habían 12 senadores, 7 congresistas, 15 concejales, un alcalde con sus secretarios, la esposa del alcalde y sus 6 hijos, haciendo cola para cortarse el pelo gratis.
2: Esto, mis amigos y amigas, muestra la diferencia entre los ciudadanos comunes como nosotros y algunas personas que nos gobiernan. Por favor, en las próximas elecciones, vota con cuidado. Recuerda que el ladrón callejero te roba la cartera y el celular. Pero el mal político te roba tu salud, tu trabajo, la jubilación y hasta la conciencia. El primer ladrón te elige a ti. Al segundo ladrón lo eliges tú. Atentamente, el peluquero.
3: Una producción de radialistas.net.
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2: La raíz de las palabras.
3: A ver si sabes, amiga, o quieres que te lo diga, ¿qué significa la palabra mujer?
4: Mujer significa... Bueno, yo soy una mujer, usted no porque es un hombre.
3: De acuerdo, pero ¿qué significa la palabra? ¿De dónde viene?
4: Ay, sin ni la más mínima idea.
3: Pues atienda que le interesa. La palabra mujer tiene dos raíces bien distintas.
2: Unos dicen que mujer viene del latín mulier, que significa blando, mullido, débil.
3: Es decir, el sexo débil.
4: ¡Ja! ¡Qué barbaridad! Bien machistas los que hablan así.
2: Y otros dicen que la palabra mujer no viene de mulier, sino de molier.
4: ¿Y qué significa molier?
2: Pues molier es la raíz de moler, molino, remolino, una gran energía.
4: Esa sí me gusta más.
3: Entonces, ¿en qué quedamos? ¿Debilidad o fuerza?
4: Fuerza, mi amigo, porque para transformar esta sociedad tan machista se requiere de muchísima fuerza.

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1: Todos somos inocentes.
2: Érase una vez un rey que se propuso visitar la cárcel más grande de su nación. Entró por el oscuro pasillo y fue de celda en celda conversando con los presos.
3: A ver usted, dígame, ¿por qué está aquí?
4: Su majestad, yo soy inocente. Fue el juez que me condenó por una calumnia, pero yo soy inocente, inocente.
2: Al rey se le ocurrió plantear la misma pregunta a todos los del presidio.
3: ¿Y tú? ¿Por qué te pusieron tras las rejas?
5: Yo no tuve la culpa, mi señor. Fue el diablo que se coló en mi cuerpo y por eso hice lo que hice. Pero yo no tuve la culpa.
2: Y así, uno tras otro, todos los reclusos declaraban su inocencia y suplicaban una amnistía del rey.
3: Veamos este. ¿Qué dices tú? ¿Por qué te han traído a esta cárcel?
6: Oh, gran rey, me apena formar parte de tu nación y debo confesar que soy culpable. Cometí un grave error y merezco este justo castigo.
2: Ante aquella sincera declaración, el rey ordenó:
3: ¡saquen a este hombre de aquí!
6: Pero, majestad,
3: ¡sal de esta cárcel inmediatamente! Pues siendo tú tan malo y tan culpable, podrías contaminar a todos los inocentes que están aquí.
2: Moraleja: reconocer los propios errores es el mejor camino para no repetirlos.
7: Una producción de radialistas apasionadas y apasionados.
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1: 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El beso más largo.
2: 5 de abril de 1999. El estadio de Tel Aviv en Israel está repleto de jóvenes.
3: Chicos y chicas, mucha atención. Ha llegado el momento esperado. El concurso del beso más largo. Las parejas dispuestas a competir, suban al escenario.
4: Ya verás, mi amor, ya lo verás. Vamos a ganar.
2: Dror Orpaz y Carmit Zubara se quieren con locura.
3: Escuchen las reglas del récord Guinness. El beso debe ser continuo, sin ningún descanso. Si los labios se separan, la pareja será descalificada. ¿Están listos? A la cuenta de tres, bésense con todo el amor del mundo. Una, dos y tres.
2: Aquello fue un delirio. Decenas de jóvenes se abrazaron y besaron con amor y deseo. El público los ovacionaba. Pasó una hora. Pasaron dos horas. Dror y Carmit y las demás parejas mantenían los labios juntos, apretados, murmurándose palabras de aliento.
3: 5 horas, ladies and gentlemen, 5 horas de amor. Recuerden que besar es un ejercicio muy saludable. En un beso apasionado se mueven 34 músculos faciales y se queman 150 calorías.
2: Dror y Carmit seguían abrazados. En un momento, ella pensó desmayarse. No por amor, sino por agotamiento. Sus labios seguían juntos, como dos ventosas. Otras parejas resistían, aunque dando claras muestras de cansancio.
3: ¡Ya contabilizamos 12 horas! ¡Arriba esas palmas para animar a los finalistas!
2: La gente iba y venía. En las puertas vendían hamburguesas y gaseosas. La música atronadora excitaba a los espectadores. La lengua del otro, al principio placentera, ahora se volvía odiosa. El sudor, la saliva. Carmit sintió ganas de vomitar, pero se contuvo.
3: 20 horas, muchachos! 20 horas sin comer, sin dormir, sin sentarse, casi sin respirar, entregados únicamente al amor apasionado.
2: Quedaban pocas parejas en el escenario. Algunas cabeceaban. Otras dejaban caer los brazos a punto de rendirse. Dos jóvenes se separaron con violencia. Aquel beso interminable se les había convertido en una pesadilla.
3: Público presente y televidente, hemos superado ya el anterior récord, que fue un beso de 29 horas y 37 minutos.
2: Carmit comenzó a sentir repugnancia por la boca de su amigo. Dror quería empujarla, no verla ni tocarla nunca más.
3: ¡Aguanten un poco más, my friends!
2: Dror y Carmit, exhaustos, asqueados, separaron por fin sus bocas. Se limpiaron con un pañuelo los labios adormecidos, amoratados. No se hablaron. Saludaron al público con una sonrisa fingida y bajaron del escenario.
3: ¡Nuevo récord mundial, señoras y señores! ¡Un beso de 30 horas y 45 minutos! Y recuerden que...
2: Dror Orpaz y Carmit Zubara ocupan dos líneas en el Guinness. Un libro que recoge los más descabellados esfuerzos de algunas personas para sentirse importantes, al precio que sea.
1: Una producción de radialistas.net.
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1: Concurso de aparatos de medición, a la una, a las dos y a las tres. ¿Para qué sirve un psicrómetro? Te repito, ¿para qué sirve un psicrómetro? A, para medir la capacidad psicológica de un estudiante. B, para medir la humedad del aire. C, para medir la duración de los procesos mentales.
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2: Manolo, el político.
3: ¿Cómo has cambiado de ideas, Manolo?
4: Que no, Pepe, que no.
3: Sí, Manolo. Tú eras monárquico, te hiciste falangista, luego fuiste franquista, después demócrata. Hasta hace poco estabas con los socialistas y ahora eres de derechas. Y dices que no has cambiado de idea, Manolo.
4: Que no, Pepe, que no. Que mi idea ha sido siempre la misma. Ser alcalde de este pueblo.
5: Una producción de radialistas.net.
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1: ¿Sabía usted que si todos los hombres y las mujeres del mundo, los 6 mil millones de seres humanos, nos arrojaran en el lago Victoria de África, el nivel del agua subiría apenas 5 centímetros? ¿Y usted de qué se ríe?
2: Me río de la arrogancia de nuestra especie. Imagínese, toda la humanidad de cabeza en un lago y el agua subiría un tantito así. ¡Ja, ja, ja!

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1: Para la linda Yanilet y Cristian Vargas, los hijos de mi compadre Alex.

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1: ¿Aló? ¿Sí?
2: ¿Es la emisora?
1: Sí, dime, ¿cómo te llamas?
2: Matilde.
1: Qué bien, Matilde. ¿Y de dónde llamas?
2: Del distrito Los Placeres. Estoy llamando para el concurso de Halloween.
1: ¡Ah, estupendo! Atiende bien, Matilde. Se trata de calcular tu tiempo de vida. ¿Quieres saber cuánto tiempo has vivido hasta ahora?
2: Sí. Bueno, no sé. ¿Da miedo?
1: No, Matilde. Es divertido y además hace pensar.
2: Bueno.
1: Veamos. En la computadora voy a ir ingresando todos tus datos. Dime la fecha de tu nacimiento.
2: 31 de enero de 1990.
1: ¡Qué bien! Un acuario. 31 de enero y hoy 31 de octubre. Halloween. La noche de las brujas.
2: ¿Este concurso da miedo?
1: No, no te asustes. A ver, día, mes, año. ¿Sabes a qué hora naciste?
2: ¿A qué hora? ¡Mamá! ¿A qué hora nací yo?
3: A las 6 de la mañana, hijita. Me hiciste empujar toda la noche.
2: A las 6 de la mañana.
1: 31 de enero, 1990, 6 de la mañana. Ya está. Tienes 14 años y naciste un miércoles, ¿no es cierto?
2: Yo nací un miércoles, mamá.
3: ¿Y cómo voy a acordarme de eso, hijita?
1: Matilde.
2: ¿Sí?
1: ¿Quieres saber cuánto tiempo has vivido hasta ahora?
2: Sí, no, no. ¿Da miedo?
1: No, Matilde. Atiende bien. Mira, 176 meses, 767 semanas, 5.370 días, 128.874 horas y 7.732.459 minutos.
2: ¡Qué cantidad de tiempo!
1: Y ahora, atiende bien, Matilde. Te voy a decir lo más importante.
2: Sí.
1: ¿Sabes cuánto te queda de vida?
2: No.
1: Solo 109 días, 17 horas y 41 minutos.
2: No, no. ¿Por qué? ¿Por qué a mí? ¿Por qué a mí?
1: No, no, no te asustes, Matilde. Era una broma de Halloween. 109 días, 17 horas y 41 minutos es lo que falta para tu cumpleaños.
2: Ay, ya.
1: Mira, haz tú mismo el cálculo y verás. Adiós, Matilde, y feliz cumpleaños por adelantado.
2: Gracias, chao.
1: Y si tú quieres hacer tu propio cálculo, visita nuestra página www.radialistas.net.
4: Amigos y amigas, aprovechen cada minuto de vida como si fuese el último, amando, siendo solidarios, sonriendo, construyendo un mundo más feliz. No desperdicien lo más valioso que tenemos, la vida. Dicen que quien mata el tiempo no es un asesino, es un suicida.
1: ¿Aló? ¿Sí? ¿Llamas para el concurso de Halloween?
5: Tiempo es una

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3: Una pizza en USA.
4: Gracias por llamar a New Pizza. ¿Puedo tener su número de cédula?
5: Lo que yo quiero es encargar una pizza nomás.
4: Pero para eso yo debo tener su número de cédula.
5: Bueno, mi número es... 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
4: Gracias, señor Pepe Martínez. Veo que usted vive en el número 1742 de la Avenida de las Flores. Ajá. Su teléfono particular es el 494-2366. Y su celular es el 266-2566. Y usted está llamando, veo, desde su casa.
5: Eso es cierto, pero ¿cómo usted sabe todo eso?
4: Es que estamos conectados a la Instant USA Infonet.
5: ¿Y eso qué es?
4: El Sistema Nacional de Seguridad. ¿Qué pizza quiere?
5: Bueno, quisiera dos de sus pizzas especiales de carne.
4: No creo que sea una buena idea, señor.
5: ¿Cómo dice?
4: Señor, ajá, sus informes médicos y otros sensores nos indican que usted es hipertenso. ¿Ah? Y lo que es más, su colesterol y triglicéridos ya duplican los valores aceptables. Ajá. El Seguro Nacional de Salud no nos autoriza a venderle algo que constituye para usted una elección muy peligrosa.
5: Pero, ¿y qué me recomienda?
4: Lo ideal para usted sería nuestra pizza de soya. Le aseguro que le encantará.
5: ¿Por qué se imagina que eso puede llegar a gustarme?
4: Es que vemos en la pantalla que la semana pasada usted consultó en una biblioteca pública el libro Porotos de soya para el gourmet. Por eso le sugerí la pizza de soya.
5: Bueno, en fin, mándeme dos, pero de tamaño familiar.
4: Perfecto. Eso será suficiente para usted, su esposa y sus dos hijos.
5: ¿Qué?
4: Y las sobras servirán para alimentar a sus dos perros.
5: ¿Cómo?
4: El total es $49.99.
5: Bien. Tome el número de mi tarjeta de crédito.
4: Lo siento, señor. Deberá pagar en efectivo. Vemos que su crédito en la tarjeta está totalmente excedido.
5: Ay, venga, igual. Mi esposa me confirma que tiene el efectivo necesario en casa y tenemos hambre. ¿Cuánto demorarán?
4: Estamos un tanto demorados. Unos 55 minutos aproximadamente.
5: ¿Qué?
4: Veo que está cerca. Si usted quiere, puede retirarlas personalmente.
5: Ajá.
4: Aunque ignoro si tiene ganas de cargar pizzas en una moto.
5: ¿Y cómo sabe que no iré en auto?
4: Me parece que dado que usted se demoró en el pago de las cuotas, su automóvil fue incautado por el vendedor hace 2 meses. En cambio, su moto ya está pagada y usted llenó el tanque ayer por la tarde.
5: Pero, ¿por qué no se van al mismísimo infierno? ¡Invierno! ¡Acaban de calentar allí las pizzas y de paso me saludan al diablo!
4: Yo le aconsejo, señor, que modere su lenguaje.
5: ¿Ah?
4: Veo que fue denunciado por un policía de tránsito hace 14 meses por insultarlo. ¿Algo más, señor?
6: ¡Sí! Tengo un cupón de una oferta que dan ustedes de una gaseosa de 2 litros con cualquier orden.
4: Lo siento.
5: ¿Qué?
4: Pero nuestro aviso al final, en letra pequeña, incluía una cláusula que indicaba que estamos inhibidos de ofrecerle gaseosas a diabéticos.
5: Ay, no.
4: Y usted aparece en un reciente chequeo con un principio de diabetes.
6: Pues mire, cancele mi orden.

0: orden. Y usted, de paso, ¡metas esas dos pizzas por el c***!
1: Qué pena no poder complacerle, pero yo soy un robot ordenador y carezco de ese orificio. Tengo un buen día y gracias por llamar a New Pizza.
2: Una producción de radialistas.net.
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2: Y esta mañanita me dijo el doctor que le dejara ve con un tenedor.
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2: Concurso de aparatos de medición. A la una, a las dos y a las tres. ¿Para qué sirve un psicrómetro? Te repito, ¿para qué sirve un psicrómetro? A, para medir la capacidad psicológica de un estudiante. B, para medir la humedad del aire. C, para medir la duración de los procesos mentales.
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1: La sabiduría de Gandhi.
2: De Mahatma Gandhi se cuentan muchas anécdotas. Dicen que cuando Gandhi estudiaba Derecho en la Universidad de Londres, un profesor de apellido Peters lo discriminaba. Le tenía mucha antipatía. Gandhi nunca bajó la cabeza ante él.
3: ¿Y por qué? Somos diferentes, pero valemos igual.
2: Un día, el profesor Peters estaba almorzando en el comedor de la universidad y el alumno Gandhi vino con su bandeja y se sentó a su lado. El profesor, altanero, le dijo:
4: Señor Gandhi.
5: Sí, profesor.
4: Usted no entiende. Un puerco y un pájaro no se sientan a comer juntos.
2: A lo que Gandhi respondió:
5: Esté usted tranquilo, profesor. Yo me voy volando.
2: Y se cambió de mesa. El profesor Peters, verde de rabia, decidió vengarse en el próximo examen. Pero el alumno Gandhi siempre respondía con brillantez. Entonces, le hizo la siguiente pregunta.
4: Señor Gandhi.
5: Sí, profesor.
4: Supongamos que usted está caminando por la calle y se encuentra con dos bolsas, ¿eh? En una de ellas está la sabiduría y en la otra mucho dinero. ¿Cuál de las dos se lleva?
2: Gandhi respondió sin titubear.
5: Claro que la bolsa del dinero, profesor.
2: El profesor Peters, sonriendo con desprecio, le dijo:
4: Pues yo en su lugar hubiera tomado la sabiduría, ¿no le parece?
2: Gandhi le respondió:
5: Claro, cada quien toma lo que no tiene.
2: Estaban en clases y el profesor Peters, siempre molesto contra Gandhi, escribió en la hoja de su examen:
4: ¡Idiota!
2: Y así se la devolvió al joven Gandhi. Gandhi tomó la hoja y se sentó. Al cabo de unos minutos, se dirigió al profesor y le dijo:
5: Profesor Peters.
4: Dígame.
5: Usted me ha devuelto mi hoja de examen, pero no me ha puesto la nota. Solamente la ha firmado.
6: Una producción de radialistas.net.
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0: ¿Qué pasó, Panamí? Ven acá.
1: ¿Qué pasó? Háblame.
0: Mira, ¿sabes qué me controlé, chamo? Que eso está bello, ¿viste?
1: ¿A quién?
0: A la chama esa que iba ahí en la 16.
1: ¿Al bomboncito?
2: No, vale. Es una chama estudiosa de su casa.
0: Ven, eso que me interesa a mí. ¿Tú sabes cómo soy yo? Yo como, mano, y me voy. Es más, cerró aparatosamente hace rato, ¿vale?
1: Ay, chamo, te se puede meter en un lío.
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4: La raíz de las palabras. A ver si sabes, amigo. Y si no sabes, te lo digo. ¿Qué significa la palabra escuela?
5: ¿Escuela? Eso lo sabe cualquiera.
4: Pues dígame qué significa.
5: Escuela quiere decir, no sé, el lugar donde los niños aprenden a leer y a escribir. Y lo más importante, donde aprenden a portarse bien y a obedecer.
4: Pues se equivoca, amigo mío. Se equivoca de medio a medio.
6: Escuela viene del griego escolia y significa lugar de diversión.
4: Escolia. Tiempo de recreación, tiempo libre, vacaciones. Todo esto significaba antes la palabra escuela.
5: Pero no puede ser, porque actualmente es todo lo contrario. Para los niños, para las niñas, la escuela es una pesadez. No quieren ir, se aburren.
6: Pues en el mundo griego no era así. Los chicos se divertían, hacían trucos de palabras, conocían los números y las matemáticas haciendo concursos. Aprendían jugando, riendo.
4: No tenían que copiar, ni repetir, ni aprender nada de memoria.
6: No recibían castigos de los instructores.
4: Lo contrario de escolia era ascolia, que significaba el trabajo, el deber, el esfuerzo.
6: ¿Y tu escuela cómo es? ¿Escolia o ascolia?
7: Una producción de radialistas.net.
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2: El burro muerto.
3: Cuenta la historia que un joven de la ciudad fue al campo y le compró un burro a un viejo campesino por 100 pesos. El campesino acordó entregarle el animal al día siguiente. Pero al día siguiente, cuando el joven vino a buscar al animal...
4: Lo siento, muchacho, pero tengo malas noticias.
5: No, ¿qué pasó?
4: El burro se murió anoche.
5: Ah, bueno.
4: ¿Bueno qué?
5: Entonces devuélvame mi dinero.
4: No puedo, ya lo he gastado.
5: Ah, bueno, está bien, da igual, entrégueme al burro.
4: ¿Y para qué? ¿Qué vas a hacer con él?
5: Lo voy a rifar.
4: ¿Qué lo vas a rifar? ¡Estás loco! ¿Cómo vas a rifar un burro muerto?
5: Es que no voy a decir a nadie que está muerto, por supuesto.
3: Un mes después, se volvieron a encontrar el viejo vendedor y el joven comprador.
4: ¡Hey! ¡Muchacho! Cuéntame, ¿qué pasó con el burro?
5: Lo rifé.
4: ¿Cómo? ¡Lo rifaste mismo!
5: Vendí 500 boletas a 2 pesos cada una.
4: ¿Y qué pasó, pues?
5: Y gané 998 pesos.
4: ¡Y nadie se quejó!
5: Bueno, solo el ganador.
4: ¿Cómo?
5: Pero a él le devolví sus 2 pesos.
4: ¡Uy, muchacho!
3: Moraleja, con un poco de imaginación... puedes convertir una situación desfavorable en un éxito.
6: Una producción de radialistas.net.
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2: Adivina, buena adivinadora.
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2: Vengo de padres cantores, pero no soy cantador. Tengo la cara muy blanca y amarillo el corazón. La respuesta correcta es... el huevo.
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1: A ver, Daniela, explícame qué es el silencio.
2: ¿El silencio?
1: Ajá.
2: El silencio son 6 cuerdas sin guitarra.
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Buenas noches, muchachos. Buenas noches, Medellín. ¿Cómo están ustedes? Les cuento que estoy muy feliz de estar esta noche, especialmente en estos días que he estado haciendo promoción en esta bella ciudad de Medellín, y aprovecho la oportunidad para darle las gracias a todos los paisas, que son los número uno del mundo, ¿ok? Y quiero darle las gracias, señor Dieguito Galé, esta gran orquesta, a Codilco, el señor Álvaro Gómez, mi manager, a Pelusa, mi compadre, y por supuesto a todos ustedes, con mucho cariño y con mucho amor. Así es que tengo un menú muy especial para todos ustedes en esta noche, especialmente para todas las damas. ¿Ok? Así que, maestro, cuando usted diga...